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0: 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En Tropicana, 7 de la noche, 57 minutos.
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16: Son las 8 de la noche. 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
8: Son las 10 de la noche. 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

mi mano un pedacito de la historia negra, de la historia nuestra, caballero, y dice así.

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y va a ser parte de la historia musical hoy en día de usted, maestro. Gracias por esta invitación, es linda. Esto se lo va a agradecer todo el pueblo colombiano, la gente que me quiere y mis hijos que irán.

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0: ¡Sí, señoraza! Buena en paz.
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0: Esa es la voz de El Cacique Diomedes Díaz, con la cual iniciamos, comenzamos este sabadito alegre, este fin de semana. Ya son las 7 de la mañana con 15 minutos en la de aquí.
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0: ¡Cúcuta! ¡Feliz mañana! Ya estoy por acá acompañándoles para que de ya reporten la sintonía a través del Tropic WhatsApp. Un abrazo para los guardias de seguridad, la parte de aseo, el personal de aseo que siempre está muy activo. Mi queridísimo amigo ya me dice, estoy dejando todo impecable aquí en el Centro Comercial Internacional. Buenos días.
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0: La gente que se reporta en la calle 12, en la calle 10, en el centro de la ciudad, en los barrios de Cúcuta y sobre todo también en Atalaya, me dicen buenos días, en La Libertad, me están escribiendo los oyentes. Hola, buenos días, los que toman cafecito a esta hora y nos escuchan desde el Zulia. A esta hora, saludito para la gente ahí en Ureña, en San Antonio, en Rubio, en San Cristóbal. Saludo a esta hora para la gente en el Escobal, también me reportan la sintonía en La Parada, buenos días. En la zona donde le dan play con la de aquí, en Motilones, también me dicen buenos días, Tropicana. Los panaderos se levantan con Tropicana, los tropiconductores, taxis, busetas, amas de casa, oyentes a esta hora diciendo buenos días, reportando la sintonía en el Tropic WhatsApp. Ya estoy por aquí al aire para que me acompañen a esta hora, 7 con 16 minutos.
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0: esta hora me voy con tropisaludos en la de aquí. A ver, en el WhatsApp. ¿Quién está por ahí conectadito? ¿Quién me dice buenos días?
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0: Don Teo Botín, una feliz mañana, buenos días. Traigo por ahí saludito, me dice un saludo para Edwin y para Virgilio en el taller de HR21 en Turbayayala. Mire, si usted es nuevo oyente, agréguenos. Recuerde nuestro WhatsApp 320-91-27-89-7. Recuérdelo muy bien. 320-91-27-89-7. ¡Tropicana! Saludos a una para Beatriz Ramírez, que está en la zona de San Mateo. A ver qué más. Para Marcos Castellanos en Motilones, Tropicana, buenos días. Desde el restaurante Chadei en Prado del Este, Tropicana, buenos días. Hola, ¿quién más está por acá? ¿Qué dicen los oyentes? Un saludo para la esposa mía, mi esposa, para Yolimar, Tropicana. Tropicana para el parche de Burger. Tropicana para la 128 de Comicro y la Tropibuseta con la de aquí. Desde Atalaya también nos escriben los oyentes. Mire, estamos con la de aquí, desde el barrio Galán, mi Tropicana. ¿Qué me dicen los oyentes? 320-9127-897.
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0: Todo el reporte de sintonía en los barrios, en el barrio San Mateo, en Aguascalientes, en Torcoroma, en el barrio Bogotá, también se nos reportan los oyentes desde Enfoque Jeans. Mire, más saluditos. Hola, buenos días.
2: La de aquí. Muy buenos días, señor director Iván Barrios.
0: Sí.
2: San Mateo con Tropicana.
0: Muchas gracias, mi amor. Traigo por ahí más saludito. A ver quién más. A esta hora, Luz Marina Contreras dice buenos días, Tropicana, desde el barrio Claret. Para María Peñalosa y Vladimir Duque, conectaditos con Tropicana, buenos días.
3: Muy buenos días, Ivancho. Yo soy en mi tropi amarillito, laborando con la de aquí, Tropicana.
0: Eso sí. Más música y me voy con lo más reciente de Valery Blanco. Tiene por nombre Hombre No Es Gente. Ya más adelante vuelvo con más de esa tropirronda de saludos. Escucho la de aquí, Tropicana 728.
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Buenos días, Tropicana. Yo escucho la de aquí. Esto para saludarlos y que Dios los bendiga, y que hay varios mensajes sin leer.

0: Buenos días, yo escucho Tropicana la de aquí para mandar un saludo a Orlando Durán en el barrio Carora. ¡Tropicana!
1: Buenos días, Tropicana con la de aquí. Un saludo para mi diario en Los Almendros, Laura de Coco.

0: Buen día, Tropicana Radio aquí, para mandar un saludo a mi esposa Sol.
1: Bacana, Tropicana, aquí de Cúcuta, mano, no se atoche.

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3: Tropicana, Tropicana, desde el barrio Cubo 75 con el Rogelio, activo, activo, qué músico, ¿no?

0: desde la tierra motilona, yo escucho la de aquí, Tropicana.
1: Activo, activo, activos, aquí en el Mercado de Helio, en América 55, Tropicana.

gana la de aquí, que nos coloca buena música, buena por esa, el mejor patroncito, es el patroncito del Colicón.

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3: Son las 8 de la mañana. 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
0: Sí, señor, en Tropicana, 8 de la mañana. 8 de la mañana en Tropicana.
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0: Quiero que me cuenten de dónde están bailando, disfrutando. ¿Cómo arrancó su día? ¿Cómo arrancó su mañana, querido oyente? Con buena música, excelente programación. 8 de la mañana, 22 en la número 1.
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0: Mira, escriban ahí en el WhatsApp de dónde nos escuchan o sintonizan para darle play. Oiga, ¿de dónde? ¿De dónde están ahí activos? Me reportan y me dicen, uy, qué salsota, papá. No. A ver, ¿de dónde están por aquí reportándose para saludarlos? Dale play a los saludos. Hola.
2: Yo escucho, comparto Tropicana, la más bacana, la de aquí.
0: Sí, señor.
2: De acá, del taller del Loco Coli, para todos sus empleados. Full sintonía.
0: Muchas gracias, mi hermano, por escucharnos. Una feliz mañana. Traigo por ahí más reportes de en el Tropic WhatsApp.
3: Me estaba tocando la orquesta.
0: ¿Qué me dicen los oyentes? 822.
2: La aquí, Tropicana, desde los Toraques, familia Jaime Helves, con esas melodías. Trabajando ando aquí en Monarca, construcción, casas 7. Saluda ahí a Alex, a Jefferson, a Eri, a todo y a José Hernández.
4: Muy buenos días, Tropicana, la de aquí, desde el barrio Toledo Plata, reportando la sintonía, Iván. Excelente día.
5: La de aquí, yo escucho Tropicana, dejando unos pasajeros en la parada, full sintonía, Iván, Dios lo bendiga.
6: Tropicana, la de aquí, aquí reportando full sintonía aquí en el barrio Gaitán, para saludar a todos los compañeros del calzado Camila.
0: Mucho saludo en el Tropic WhatsApp, me dice, yo escucho la de aquí, Tropicana, buenos días. Dice La Loma, Bocadillo Activo, reportando la sintonía, Tropicana.
7: Tropicana, la de aquí, de acá el taller de Don Pedro, saludo para Ramón y Santos.
0: Eso. Sábado de póker, me dicen por acá un oyente, me está escribiendo. Papi, pero no brincas en nada, no brincas en nada, ¿no? Que nació el día de los agarrados. ¿Qué dicen los oyentes?
8: Buenos días, mis amores. Tropicana, la de aquí, en el radio, en mi corazón y en mi mente. Gracias.
0: Gracias, mi vida. Muchas gracias. En la tienda mixta Isabel, dice en el barrio El Trigal del Norte, en el barrio Sendero de Paz, en la zona bacana de Villa del Rosario, también sintonizan tu Tropicana, mi Tropicana.
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0: reporte de sintonía en el taller de Chucho Mota en el barrio San José. Saludos para el señor Ever, que canta todas las canciones de Tropicana. Y eso es lo bacano, bonito, chévere, un abrazo. Desde Carlos Ramírez dice en Tropicana, buenos días. Iván, buenos días. Y las demás que hagan fila, me dicen por acá. A ver quién más se reporta en el Tropi WhatsApp. Hola, buenos días. Yo, papi, estaba grabando por ahí una nota de voz. ¿Quién más se nos reporta en el Tropi WhatsApp? ¿Qué dicen? Nota de voz. Hola, buenos días.
1: Buenos días, Tropicana. Escuchándola de aquí.
0: Sí, señora.
1: Para felicitar a mi esposo que me está preparando ese rico y delicioso desayuno.
0: Ah, qué lindo, qué chévere. Ámense mucho, quiéranse mucho y siempre sigan en compañía de Papito Dios. Hola, buenos días.
2: Yo escucho hoy, comparto la de aquí.
0: ¿Sí?
2: Tropicana, bacana, canísima.
0: Eso, papi, esa es la actitud. A ver, ¿quién más se me reporta en el WhatsApp?
3: Aquí quiero saludar allá en Cúcuta 35 a Confecciones Satélite, Juan Carlos Quero Moreno, a Navy, a Yanni y a su combo de empleados desde aquí, de Monarca, Casa 7. Saludos a todos.
0: Listo, papi, pero no me dijo Tropicana nada, papi, ¿ah? Dormí con usted, quién sabe, ¿no? 839, Tropicana, la de aquí. Hola, ¿quién más está por acá? Buenos días.
4: Buenos días, Tropicana, escuchándola de aquí. Tropicana, un saludo de la Transversal 17 para Mayra, para que me agregue también.
0: Listo, gracias. De una. 840, si es nuevo oyente, escríbanos. Soy nuevo oyente, yo antes venía, mira, antes escuchaba esta emisora, esta. Dígalo sin miedo. Agrégueme Tropicana. Oiga, me gusta la música de Tropicana de una. ¿Qué más?
5: Buenos días, Tropicana la de aquí. Para saludar a Luis Prada en su cumpleaños de parte de su patrón Mauricio Durán en el barrio Carora.

0: Tropicana, Tropicana, la de aquí. Un saludito para Ciro y para el Chulo, que están volviendo pasta fuertemente. Todo bien, Tropicana. La más bacana.
1: Buenos días, Tropicana, escuchándola aquí para saludar a Mauricio Urán en Carora. Feliz cumpleaños, que cumpla muchos años más de vida de parte de todos los amigos, especialmente de Luis Fra, el Chivito.

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1: En Tropicana, la de aquí, 8 de la mañana, 53 minutos.
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1: Sí, señor, en la de aquí, 8 de la mañana con 53 minutos en Tropicana.
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1: 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En la de aquí en Tropicana, 8.54 minutos.
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1: En la de aquí, 8 de la mañana, 55 minutos.
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1: Le suelto la hora en Tropicana en la de aquí, 8:56 minutos, 8:56.
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6: Son las 9 de la mañana. 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

0: octubre suena como si fuera diciembre en Tropicana.
1: Ahí poco a poco voy leyendo esos mensajitos que me llegan, tanto mensaje, un abrazo para toda la gente de los barrios. Pero me estaban reportando en instantes un accidente fatal en la calle 10 con Avenida Quinta del barrio Motilones. Hay que manejar con precaución, ¿no? ¿De dónde más se nos reportan? A través del Tropi WhatsApp me escriben los oyentes. Mire, Tropicana, para saludar, dice... En los mensajes a esta hora para saludar a la gente que nos escucha ahí en la Loma de Bolívar. Listo, con gusto. ¿Qué más? Hola.
2: Buenos días, Tropicana, la más bacana. Un saludito para la pareja Ophelia y Cindy en su primer mes de noviazgo. En el taller Anabela en Villa del Rosario.
1: Listo, papi, de una. Si el nuevo oyente recuerde, ya olvídese de la más bacana, bacanísima. Ya en esta semana nos llega la nueva producción. Ahora somos Tropicana, la de aquí. Tropicana, la de aquí, ¿listo? A ver, 917, ¿qué dice la gente, los oyentes?
3: Desde Cubo 75, activo, activo, buena música, con el Rogelio.
1: Eso, papi. En la Avenida Quinta con 16, dice la gente Sonitec, accesorios y celulares. Solo notas de voz, por favor, solo noticas de voz, ¿listo? Miren, desde Ureña, la familia Rolón Ramírez, dice, uy, con esa música me puso fue a hacer ayacas usted, Tropicana. Reporte de sintonía en el WhatsApp. ¿Qué me dicen?
4: De tienda Misa al Balcón, barrio La Victoria. Se escucha la de aquí desde las 5 de la mañana. Activos, activos.
1: Esa es la actitud, mi amor. Desde Ureña para Caterine, me dice, reportándome. Saludo para la gente del supermercado, don Evelio. Saludos a Caterine, dice que la amo mucho. A ver qué más se me reporta en el Tropic WhatsApp. ¿Qué me dicen? 918.
5: 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De Torres de Bolívar, sus canciones los emocionan y los despiertan en las mañanas.
1: Me gusta eso, mi vida. La de Torres de Bolívar, la de aquí, la del barrio Llera, la de La Parada, la de Atalaya, la de Belén, la de La Libertad, la de aquí. Oiga, sigue reportando la sintonía, enviando su notica de voz.

0: Yo contesto en el taller de Juan Marciales, el flaco Chichiribichi, no quiere trabajar, puro desayunar.
1: Es que tu vuela.

0: 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La de aquí. ¿La de dónde? La de aquí.
1: Escucho la de aquí, Tropicana, la más bacana. Saluditos de Chile, de San Luis. Full sintonía, papá, y ojalá que llueva café en el campo.

0: Por supuesto, saludando a los que le encanta el full merengue.
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0: Los que están en este momento disfrutando con nosotros, y les cuento que hay que hablar de música nueva, de palos, de éxitos. ¿Ya? Hay que hablar de artistas de la casa, y hoy les cuento en la casa de la de aquí, de tu emisora, de tu emisora favorita.
1: ¡Tropicana!
0: Me acompaña una artista bacanísima. Ya está Navik, está con nosotros. Bienvenida, y que le dé la bienvenida en este momento a Tropicana. Bueno, Navik, feliz de tenerte a esta hora en Tropicana. Buenos días.
2: Hola, buenos días. ¿Cómo estás, Iván?
0: Muy, muy contento, felices. Bueno, hablemos para los oyentes y de pronto para las nuevas generaciones y los que están conectados. ¿Quién es Navik? De pronto quieren preguntarse en este momento, una artista que está, mejor dicho, evolucionando, está muy metida en el tema de las redes sociales con su música. Hablemosle a los oyentes. ¿Quién es Navik? ¿Cuántos añitos tienes?
2: Bueno, Navik es una artista emergente de 30 años.
0: Sí.
2: Recientemente saqué mi más reciente sencillo que se llama Es Irreal. Lo pueden escuchar acá en nuestra emisora Tropicana.
0: Y ya disponible en todas las plataformas digitales, ¿no?
2: Sí, claro que sí. Disponible en Spotify, YouTube, en todas las plataformas.
0: Hablemos de esta canción, de este nuevo éxito, de esta nueva canción que se llama Es Irreal.
2: Bueno, la composición de esta canción como tal surge de un sueño.
0: Ajá.
2: De un sueño. A partir de un sueño empieza la composición. Como lo dice el nombre, es irreal. Es basada en un amor que es inexistente, que solo hace parte de ese subconsciente creativo que tiene Navik y por el cual la caracteriza mucho.
0: Qué chévere. Vamos a aprovechar en este momento. No sé si tengamos ahí en tu manita, miremos de una vez cómo apareces en Instagram, cómo apareces en las redes sociales, cómo apareces en el Instagram. De una vez, para que los oyentes empiecen a seguir a nuestra artista que hoy está pues muy bonita aquí presentándonos su música y nos acompaña en este momento. ¿Cómo la encontramos?
2: Listo. En Instagram me consiguen como Navik.oficial.
0: Navik.oficial. Vamos a buscar acá de una vez. Para los oyentes de Tropicana, los que están conectados en este momento, los que están ahí reportándose, vamos a buscar a nuestra artista invitada el día de hoy. Ya la encontré en Navik.oficial, ya le dimos seguir para que usted se conecte. Vamos a aprovechar y hacer la tarea. Navik, hay que explicarle a los oyentes para que sepan cómo seguirla. N-A-B de burrito, I y la K y el punto oficial. Navik. Punto oficial, Navik.oficial. Vamos a aprovechar, vamos a saludar a los 10 primeros oyentes en este momento que hagan la tarea, que están aquí con nosotros, que están conectados. No sé, miremos a ver de una vez en tus redes sociales, qué bonito el apoyo de los cucuteños. Cucuteño apoya a cucuteño y norte santandereano apoya a norte santandereano, los amigos de la frontera Venezuela. No importa donde usted esté, si quiere conocer a nuestra artista, vais a las redes sociales. En este momento tienes 567. Bueno, ya subieron, ya veo los dos primeros dos que estaban en 567. Denle seguir, Navik.oficial, y le dan seguir ya en este momento. Navik.oficial y le da seguir. Listo, muy fácil para apoyar a nuestra artista que nos acompaña en cabina hoy en ese sábado de buena música, sábado de invitados a través de la de aquí, tu Tropicana. Vamos a ver quién te está siguiendo.
2: Listo, por acá ya me empezaron a seguir.
0: Ajá, actualicemos ahí, miremos de una vez, revisemos.
2: Miguel 0819.
0: Sí.
2: También Rey Trek Oficial.
0: Ajá.
2: Un saludito para los que me están siguiendo. Joaquín 1185. Marlin 1982. También empezó a seguirme. Un saludito muy especial para todos los que están ahí pendientes y conectados en Tropicana.
0: Vamos de una a que sienta el apoyo nuestra artista Tropicana. Vamos de una vez a apoyar el talento norte santandereano. Váyase al Instagram de una vez. Usted tiene Instagram, querido oyente de Tropicana. Hablo con usted que está en la fábrica, que está camellando, que está trabajando. Mire, Navik.oficial, y ahí usted le da seguir. En la lupita donde dice buscar, usted escribe ahí N-A-B-I-K. Navik.oficial. Y le da a seguir. Sigamos nombrando porque estoy emocionado. Dice que más oyentes me la van a seguir en este momento. Vamos a aprovechar de una vez esta tendencia y lo nuevo de Es Irreal. ¿Quién más está por ahí?
2: Listo, por acá también me sigue DJ Andrés Bejarano.
0: Sí.
2: Oscar Fierro 5, saluditos. Me sigue Cristian 9213.
0: Muchos oyentes. Muchos ahí están haciendo la tarea, siguiendo a nuestra artista cucuteña, nuestra artista de la casa, Y bueno, ¿ya cuánto tienes en esto de la música?
2: Bueno, ya yo llevo desde los 13 años en la música. Empecé en la iglesia cantando. Ahí fueron mis primeros pasos en la música. Luego seguí en un grupo musical. Ahí pues también me formé con un profesor de música. Me dieron técnica vocal. Y ya a partir de ahí pues hubo un punto en el que cada uno tomó su rumbo y este es el camino que estoy tomando actualmente.
0: Pues sí, qué chévere. Bueno, presentemos esta canción para los oyentes de Tropicana. Navid, bienvenida. Vamos a presentar Es Irreal para que la escuchen, la disfruten y la empiecen a solicitar los oyentes. Pidámosla. De una vez, usted la DJ.
2: Listo, de una.
0: Eso es lo nuevo de nuestra artista. Yo quiero que tú la presentes. Presénteme la canción.
2: Bueno, aquí les presento Es Irreal. Yo sé que ustedes, oyentes, se van a sentir identificados. Esto también es basado en mucho en lo que pasa hoy en día. Es una canción basada en el amor actual, en el amor que a veces suele ser efímero, no suele tener tantas raíces, pero ¿qué es lo que estamos viendo actualmente? Entonces, muy probablemente muchos se van a sentir identificados. Espero que la compartan, la disfruten, la escuchen acá en Tropicana.
0: Así es.
2: La más bacana.
0: Eso sí. Navid, Es Irreal. Escucha lo nuevo de su música aquí en Tropicana.

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0: En Tropicana, la de aquí, 9:54 minutos.
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6: Son las 10 de la mañana. 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

0: ese vallenato le fascina a Xiaomi. Me dice, salúdeme a todo el parche de El Punto Costeño. ¿Cómo vamos, mi Xiaomi? ¿Cómo vamos? Feliz mañana. ¿Cómo va? ¿Cómo va? ¿Cómo va Zarepa? Que Xiaomi es la experta en el barrio La Merced con el tema de la arepa y toda esa cuestión. Oye, un abrazo, 1016. Más saluditos para todos los que siguen ahí enviándonos su reporte. Buenos días.
1: Muy buenos días, Tropicana de acá, del municipio de Chinacota. Okay. Full sintonía.
0: Tropicana, la de aquí. Me dice Leonardo, aquí escuchando, los papás como siempre pegaditos. Reporte de sintonía, el parche bacano, el parche de aquí, dice el parche de Pamburger. Don Pedro y su combo. Los Sparkies activados. Hey, Leo. No, de ustedes espera cualquier cosa, don Leo. 10-17 minutos, oyentes de Tropicana que siguen reportándonos la sintonía. ¿Qué nos dicen? Hola.
2: 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Tropicana, un saludito para Chencho y para Leo, que vienen a adaptarme la gaseosa aquí. Los borreros esos.
0: No ponen nada, ¿no? Solo vienen esa a tomarse la gaseosita y de bacán. Dice en este momento, bueno, ¿es que tienen ahí la emisora o qué bacano? A ver, dice que la Suzuki se encuentra la 25 con tercera de motilones en el autolavado Lavacars. La 25, los esperamos. Ah, me imagino que deben tener a Tropicana, ¿no? Un abrazo para ellos, ¿sí o no?
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0: ¿Quién más se nos reporta en el Tropi WhatsApp? Hola. Vale, mami, ¿quién más está por ahí?
4: Con la de aquí, en la atalaya primera etapa, un saludo para el maestro Luis.
0: Notas de voz corticas, por favor, para que la podamos sacar rapidito. Corticas, no tan largas, corticas.
5: Escucho, bebé, comparto Tropicana, la más bacana, bacanísima, Iván, que para que coloque la canción I Am C.E. de Villas People.
0: Bueno, papi, dale más adelante, hola.
6: Tropicana, la de aquí, un pun sintonía aquí es de la primera etapa, motorrepuesto en Nizaru.
0: Cortico, eso, cortico. 10-18, ¿qué nos dicen? ¿Qué nos dicen por ahí?
7: Buenos días, yo escucho voz de comparto Tropicana, full sintonía, el barrio Alfonso López del Paseito del Mar.
8: Tropicana, la más bacana, bacanísima, full sintonía desde San Martín, Nueva Esperanza.
0: Bueno, más adelante vuelvo con más saludos de tantos que me dejan ustedes. Ya vuelvo con más Tropi saludos y les cuento algo, queridos oyentes. 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
9: 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Un saludito para y el Machuca Rico.
0: ¿Sí? ¿La Machuca Rico? Ah, no lo sé, mi amor, no me consta. A ver qué dicen los oyentes, 10-19, hola.
10: Tropicana, la Yaquín, un saludo acá para el Alto de San José, la disco de Torcoroma.
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0: Con algo diferente, don Rembla. Vamos a darle la oportunidad a don Rembla, que está aquí mejor. Está que se mezcla, ¿no, don Rembla? Sí, señor. Ahí también está John Marín, todo el equipo de Tropicana y don Henry Zapata. Dice, me pégame el saludito para la gente de Panadería El Rey del Pan en el barrio Motilones. Un abrazo, papi. Bendiciones. Aquí conectaditos con la más bacana, con Tropicana, la de aquí. ¿Qué me tiene por ahí, don Rembla? Algo de rock. Rock, listo, a ver. Por ahí, don Leonardo Cruz dice, ahora sí llegó la hora, papá, que se estallen los Sparkies.

La gente del Montallantas dice aquí, papi, aquí en el Montallantas Multillantas JM Villa del Rosario. Pa' Fanny, pa' Chucho, pa' los taxistas de acá, papá, salúdenos con gusto. ¿De dónde más? ¿De dónde más? Me están reportando la sintonía. ¿De dónde más? Saludito para los que están conectaditos con Tropicana, la de aquí. Envíen notica de voz.

0: La de aquí, en el barrio La Libertad, Tropicana, la más bacana, bacanísima.
1: Buenos días, Tropicana, la de aquí, un saludo desde el barrio Motilones de la fábrica Hot Cajins.

0: Tropicana, la de aquí, muy buenos días desde Ureña, esta es la Tropicana Ureña. Para un saludo para Mariela Gómez, sabes que la quiero mucho.
1: Los del barrio Galán, escuchamos Tropicana, la de aquí, full sintonía.
2: Tropicana, la de aquí, un saludo para el hombre peluca que está espelucando desde Volpar y la Mercedes.

0: Tropicana, la de aquí. Un saludo desde el Eco Gin, aquí con Jus García.
1: 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Sorprendido, sorprendido, Divancho, hoy sábado, Tropicana por todos lados, ahora sí es la de aquí. Feliz.

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1: En la de aquí, Tropicana, 10 de la mañana, 52 minutos, 10:52.
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1: 10:54 minutos, 10:54 en la de aquí, Tropicana.
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5: Son las 11 de la mañana. 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

0: comenzando otra hora más. Siguen enviando reportes de sintonía. Me dicen que está toteando por todo lado, en Atalaya, en los patios, en Villa del Rosario, de extremo a extremo, con la de aquí, con Tropicana. Sí, señor, 10:59. Ya cambió el reloj, 11 de la mañana. Aquí estamos, juntos, reunidos con buena música, la música de la número uno de Tropicana. Voy a revivir esos clásicos bacanos del flow del reggaetón. Quiero que me envíe reporte con la frase: la de aquí es Tropicana. ¿Y desde dónde la escucha? Tropicana, la de aquí, le pega a su barrio. ¿Desde dónde nos está sintonizando, escuchando? Cuéntenos con la de aquí.
1: ¡Tru!

0: están pasando en bien notica de voz. Oigo un saludito para doña Elizabeth, que está de cumpleaños. Ututui. Paso por ahí por la torta, ¿no? Me dicen, pase aquí por la cero, papi. Y la gente de Mercaguso están celebrando con la número uno Tropicana. Ayer pasé y la tenían allá todo taco, ¿no?
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0: La frasecita, la de aquí es Tropicana y pégale tu barrio. Oiga, ¿desde dónde está camellando?

0: Chao, bacana, aquí están las gaticas.
1: Ay, ay, ay.
2: Bacana, tropicana, bacana, para mí un saludo a Calzado Zombie en el Alto Pamplonita, para los montadores, guarnecedores y también yo.

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0: escuchar a más oyentes a esta hora a través del Tropic WhatsApp. Qué bueno saber que están ahí conectaditos con la de aquí. Sí, señor.
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0: A ver qué me dicen por aquí en el WhatsApp. ¿Qué me dicen los oyentes que siguen enviando sus notas de voz, sus saluditos? Me dicen para la gente del huequito ahí, la cero en Mercagusto. Hola, que a ver qué más. Hola.
2: Quiero saber. Yo escucho Tropicana, Tropicana bacanísima. Saludos. Determinación Espuma Guerrero para Cúcuta y el mundo entero.
0: 11:25, pilas, a ver qué más se nos reporta en el WhatsApp de la de aquí, tu Tropicana, a ver qué dicen los oyentes.
3: Desde Lima, Perú, saludos y un fuerte abrazo para mis sobrinos, John Albert y Saraí Mojica. Los queremos y los extrañamos mucho.
0: A ver qué más se nos reporta en el WhatsApp bacanísimo, en el WhatsApp diferente, la gente que está pegadita en este momento. Vamos a ver qué más está por acá. Vamos a ver qué más de una. Me le baja ahí tantico, don Bartolo, por favor. Vino don Bartolo, acompáñame, pero está calladito. A ver, ¿quién más? Tropicana, Xiomi Rodríguez. ¿Quién más está por ahí en este momento conectado con nosotros?
4: Tropicana, Tropicana, la más bacana. Saludos para doña Eli, que cumpleaños en Mercagusto.
0: Recuerden los nuevos oyentes. No, es Tropicana la de aquí. ¿Listo? Tropicana la de aquí. Creo que tengo por acá en este momento oyentes. Tropicana la de aquí. Feliz mañana.
5: Buenos días, señor.
6: Buenos días.
5: Buenos días.
0: ¿Con quién hablamos?
5: Estoy oyendo Tropicana. Estoy de la más bacana.
0: Sí,
5: y ansiosa a ver si ustedes, que es la emisora de los peluditos, me colaboraran. Que tengo 5 cachorritos de un mes.
0: Sí,
5: comen de todo. Y tengo 3 de 2 meses.
0: Bueno,
5: a ver si alguien me los recibe en adopción.
0: Los está dando en adopción. Bájale volumen al radio para que no se nos cuele el feedback. Bájale un poquito de volumen ahí al equipo de sonido. Escúchame por el teléfono. Mi amor, regáleme el número telefónico donde la pueden llamar para que usted le envíe foticos y puedan dar en adopción los perritos que usted está mencionando.
5: Sí, señor. ¿Cómo
0: es? 311.
5: 311. 252-252-21-35.
0: Listo, mi amor, aquí lo agregué de una vez.
5: Señora Ángela.
0: Vale, listo, sí, señora. Para los oyentes que quieran adoptar, 311-252-21-35. Tenemos unos perritos para dar en adopción. ¿De qué barrio nos llama usted, mi señora? ¿De qué barrio?
5: Del barrio La Cabrera.
0: Ay, qué bien, mi amor. Oye, ¿por qué te gusta Tropicana?
5: Sí, sí, señor. La más bacana. La emisora de los peluditos.
0: Gracias, mi vida. Ahí te atendí. Bueno, ahí está. Si quieren conectarse con ella, 311-252-2135. Ahí está el número de la señora. ¿Listo? Oyentes de Tropicana que siguen muy activos. Y bueno, le cuento a los oyentes que nos acompañan en este momento. 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
1: En la de aquí en Tropicana, 11 de la mañana, 48 minutos.
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1: Y esta canción nos fascina y es uno de los palos más sonados. Omar Acedo al ladito de Magic One.
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1: Canciones chéveres, canciones bacanas para acompañar esta mañana, este fin de semana, primer fin de semana del mes de octubre, ¿no?
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1: 11:49 en Tropicana.
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1: Mire, invitaciones a esta hora con la más bacana, la de aquí. Oiga, les cuento de una vez a los oyentes de Tropicana, no se dejen meter gato por liebre, pilas. 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

0: uno más de la buena música. Dice comer pancito. Y un abrazo para Don Micreles. Ayer estuvimos en la inauguración número de la sede número 25. Ahí en el barrio San Luis. Un abrazo para la gente que está en la Gran Cosecha. Para Don Ben Lewis. Todo ese combo, ese parche grande. Y bueno, para Don Micre que me dice: aquí estamos, papi. Uno va conectadito, escuchando la buena música. Y eso sí, como si fuera diciembre, ¿no?
1: Y estos son

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1: Ya son las 12:52 minutos en la de aquí, tu emisora Tropicana.
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1: 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En Tropicana, 12:55 minutos.
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0: 3:58 PM, aquí en Tropicana.
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1: ¡Sálvese quien pueda! ¡Que ahí viene la pranada!

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